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0: En Carrascosa del Campo hay 17 grados.
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0: En Carrascosa del Campo hay 16 grados. 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

En Carrascosa del Campo, el termómetro marca 14 grados. 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

0: En Carrascosa del Campo hay 15 grados, que fresquibiris.
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En Carrascosa del Campo, el termómetro marca 14 grados. 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

0: En Carrascosa del Campo hay 13 grados, un poquito de frío.
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0: En Carrascosa del Campo hay 13 grados, un poquito de frío.
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0: En Carrascosa del Campo el termómetro marca 12 grados. 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

buenos días de miércoles, mitad de semana. Lo hemos logrado, sí, venga, enhorabuena. Vamos a dar palmas de alegría, porque ya tenemos aquí la mitad de semana y tenemos un día estupendo por delante con calorcito, el veranillo de San Miguel, que seguimos ahí aguantándolo y soportándolo encima. Es verdad que las mañanas son bastante fresquitas aquellos que madrugamos, ¿verdad? Y que te encuentras que es de noche aún. Vamos a notar también el cambio de los días y que hoy ya tenemos ese 23 de septiembre por medio. Bueno, si te parece, tenemos canciones, música, información de tus artistas y también tu participación, lo más importante de este programa, de 2 horas 120 minutos que comienzan ahora y dan final a las 10 de la mañana con todos vosotros, que podéis llamar al 925-20-9190 o enviar tus mensajes de WhatsApp al 622-225529. También a través de las redes sociales, muy pendientes de todo lo que escribes en Facebook, el perfil de Buena Energía, o en Instagram, urso.pet. Sabes que también cantaremos a partir de las 9 de la mañana en nuestra segunda hora de programa en ese concurso especial donde estamos regalando premiazos en este especial Vendimia en la última semana. Y también a partir de las 8 y 10 te contamos todo lo más curioso que haya por internet en Curiosity. Así que venga, vamos a arrancar este miércoles 23 de septiembre con buena energía. Mi nombre es Úrsula Pérez. Hola, ¿qué tal? ¿Cómo estás?

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1: Que la vida te abra la puerta no significa que tengas que cruzarla o entrar, ¿eh? A veces es suficiente con esperar a ver qué pasa. Mientras, igual te quedas con las espaldas mojadas, pero tú, por si acaso, ve cruzando el río. Tam, tam, go. Buenos días.

¿Quién nos iba a decir que ellos, los de Badajoz, Tandango, iban a cantar que íbamos a estar atrapados en la red? Pues sí, ¿y de qué manera? ¿Y de qué forma? Sobre todo en las redes sociales y ahora a través de los diferentes dispositivos, sobre todo los móviles. Pues también cantaban esas espaldas mojadas, o como todo el mundo conoce este tema, Voy cruzando el río, en 1990.

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2: Sabemos que todavía queda un poquito para comer los polvorones y los turrones, pero oye, ya ve pensando que casi tenemos acabado el año 2026 y tenemos que tener perspectiva para el 2027, siempre pensando en el futuro, pero quedándonos con el presente, abriendo puertas.

septiembre cumplía años 69, nada más y nada menos, ella, Gloria Estefan, que junto a su marido Emilio Estefan, casi llevan 50 años casados, de los artistas afianzados en la música y también en el corazón y en esto de la estabilidad emocional. Nos vamos con cosas muy interesantes que contarte. Curiosity ya.

que despierta nuestro interés de por qué algunas personas nos generan una conexión inmediata mientras que con otras no sentimos nada especial. Seguro que alguna vez has conocido a una persona por primera vez y sin saber exactamente por qué has sentido esa familiaridad difícil de explicar. Apenas han pasado unos minutos, pero existe una sensación de confianza, cercanía o incluso de reconocimiento. En ocasiones atribuimos estas conexiones a la casualidad, a la química o incluso al destino. Sin embargo, la reflexión atribuida a Freud invita a buscar una explicación diferente. Detrás de algunas de nuestras elecciones podría haber procesos internos que no siempre identificamos de manera consciente. La idea parte de que nuestra historia personal deja huella en la manera en la que nos relacionamos. Experiencias de los primeros años, recuerdos, vínculos afectivos y necesidades emocionales pueden formar patrones que influyen posteriormente en nuestras relaciones. Así, para Freud, una parte importante de nuestra vida psíquica permanece fuera de nuestra conciencia. Desde esta perspectiva, no todas las razones por las que nos sentimos atraídos hacia una persona son evidentes para nosotros. Determinadas personas pueden parecernos familiares porque reflejan características, emociones o experiencias que ya forman parte de nuestra historia personal. Es decir, algo en ellas puede conectar con recuerdos o necesidades que permanecen en un nivel menos consciente. Esto podría explicar por qué en ocasiones una persona nos atrae especialmente sin que sepamos identificar qué es exactamente lo que nos llama la atención. Y normalmente repetimos patrones, sí, señores, señoras, sí, nos pasa. Algunas relaciones podrían convertirse en una oportunidad para repetir experiencias conocidas, comprenderlas o intentar resolver cuestiones pendientes. Así, la atracción inmediata no siempre cuenta toda la historia. La llamada chispa suele interpretarse como una señal inequívoca de compatibilidad. Sin embargo, esta reflexión propone mirar también qué hay detrás de esa primera impresión. Sentir una conexión muy intensa con alguien no significa necesariamente que esa persona sea la más adecuada para nosotros, ni mucho menos. La familiaridad puede resultar agradable precisamente porque conecta con algo que ya conocemos, pero eso no implica que el vínculo vaya a ser necesariamente saludable. Por eso, una de las enseñanzas que recoge el documento es la importancia de no basar las decisiones sentimentales únicamente en la atracción automática y observar si la persona que tenemos delante encaja realmente con nuestras necesidades y valores con el paso del tiempo. Un poquito de espacio, un poquito de tiempo y ya se va viendo, ¿no?, de lo que sucede o lo que no sucede. Venga, vamos a ir a por más cosas. Envolver ramas de romero con algodón. ¿Para qué sirve y por qué lo recomiendan los expertos? Ya te hablábamos de algo parecido con los pinos el otro día, pues ahora vamos a ver qué pasa con las ramas de romero en algodón. El buen olor de una vivienda, algo esencial para numerosas personas. Las tiendas que se dedican a la venta de ambientadores suelen recibir a gente que quiere transformar su hogar en un espacio acogedor a través del aroma. Un truco que consiste en envolver ramas de romero con algodón para conseguir una fragancia casera que destaque por su durabilidad y frescura. Por eso, cortar una pequeña rama de romero de una planta adulta y llevar a cabo el proceso de plantación hará que esa rama diminuta obtenga sus propias raíces. La práctica de envolver esa rama en algodón húmedo es una forma de ayudar a ese crecimiento y a ese aroma. ¿Y cómo se hace este truco? Pues mira, primer paso, escoger una rama sana y firme que se encuentre aún en crecimiento y mida de unos 10 a 15 centímetros de largo. Los expertos aconsejan evitar las ramas muy viejas o las que tengan hojas amarillas, manchas o signos de deterioro. A continuación se debe realizar un corte limpio en la parte inferior del tallo y tras este paso es fundamental retirar las hojas de la zona más cercana a la base y dejar solo la parte superior. También coger un trozo pequeño de algodón, humedecerlo en agua y colocarlo alrededor de la base de la rama, cubriendo la zona en la que se retiraron las hojas. La clave llega después. Es importante revisar que el algodón conserve la humedad y cuando comienzan a aparecer las primeras raíces, se debe trasladar la rama a una maceta con tierra limpia y buen drenaje. La función del algodón es mantener la base de la rama húmeda durante el tiempo que desarrolle las raíces y así esa fragancia, el aroma se traduce en limpieza, confort y frescura porque el algodón húmedo combinado con el toque verde herbal y alcanforado de una rama de romero se ha convertido en una tendencia muy conocida en el mundo del bienestar y de la jardinería urbana. ¿Qué me cuentas? ¿Eh? ¿Cómo te quedas? Venga, vamos a ver si fue antes el huevo o la gallina. Dormimos mal porque estamos estresados. Igual estamos estresados porque no dormimos bien. Vamos a ver. Solemos ponerlo en un solo sentido. Dormimos fatal porque tenemos la cabeza a mil. Y es verdad, pero es solo la mitad de la historia. La neurociencia del sueño lleva años mostrando que la flecha también apunta al revés y con fuerza. Cuando duermes poco o mal, tu cuerpo amanece más estresado, aunque no haya pasado nada para estarlo. El mecanismo es concreto. La falta de sueño eleva el cortisol, la hormona que nos pone en guardia, y con el cortisol alto el cerebro también cambia de lentes. La amígdala se vuelve más reactiva, mientras que la corteza prefrontal trabaja peor. Traducido al día real, el correo de siempre te parece un ataque, un comentario cualquiera te sienta fatal y una tarea normal se te hace una montaña. No es que ese día todo vaya mal, es que dormiste mal y tú

0: cerebro está interpretando el mundo en modo alerta. Y ahí se cierra el círculo. Amaneces con tensión, acumulas estrés durante el día, llegas a la noche con el cuerpo revolucionado y ese estado vuelve a robarte el sueño de nuevo. Un bucle que se retroalimenta y que si no lo cortas por algún punto, se va a instalar en tu vida. La buena noticia es que no hace falta dormir 8 horas perfectas para romperlo, ¿eh? Lo que tu cuerpo necesita no es una cifra redonda, sino señales claras y repetidas del descanso. Así que el sueño nos ordena, se prepara, prepáratelo. Pues mandándole al cerebro las pistas correctas en la última media hora del día e intenta descansar. Para que no te pase esto. ¿Y cuándo se acaba este calor insólito que tenemos? Este veranillo es San Miguel. La AM te pone fecha al día exacto en el que cambiará el tiempo. Una masa de aire extremadamente cálida provoca máximas de hasta 38 grados en algunas partes de nuestro país durante estos días. Así arrancamos el otoño astronómico e inmersos en un episodio de calor insólito. Según han advertido desde la AM, desde la Agencia Estatal de Meteorología, una potente dorsal anticiclónica ha dejado sobre la península una masa de aire extrema. Durante estos días de sol y estabilidad será la norma prácticamente en todo el territorio, sobre todo Cáceres, A Coruña, Pontevedra, Orense y Fuerteventura. El cambio de tiempo llegará a partir del domingo. El debilitamiento de la dorsal anticiclónica permitirá la entrada de aire más frío y algún frente por el noroeste, favoreciendo el descenso térmico generalizado y progresivo. Pues ya lo sabes, ¿eh? Pero el pico de calor llegará entre mañana y el viernes, ¿eh?
1: Sí,
0: con incrementos de hasta 6 grados más de los que tenemos encima. ¿Qué me cuentas? Bueno, pues ya lo sabes, ¿eh? Calorcito que vamos a tener estos días y llegará el fresquito a partir del domingo. Acabamos con las efemérides. ¿Qué pasó? Un 23 de septiembre de 1992 muere Mary Sanfer, la actriz cómica española. También 23 de septiembre de 2021 la justicia francesa confirma la tercera cadena perpetua para el terrorista venezolano Ilich Ramírez Sánchez. Recordamos también que la ABC estrena la serie de dibujos animados de ciencia ficción Los Supersónicos en 1962. O que Ángel Nieto se proclamaba campeón del mundo de 50 y de 125 en Montjuïc, en Barcelona, en 1975. También tuvo lugar el último concierto de Bob Marley en Pittsburgh, en Estados Unidos, en 1980. Hoy celebramos el Día Internacional contra la Explotación Sexual y la Trata de Personas, Día Internacional de las Lenguas de Señas y el Día Internacional de la Bisexualidad. También es el Día Mundial del Síndrome de Piernas Inquietas. ¿Y el santo de quién? Juan, Andrés, Tecla, Lino, Pedro y Socio. Este me ha encantado. El de Socio, ¿eh? Madre mía. Venga, pues hasta aquí llegamos con Curiosity por hoy. Vamos a quedarnos con El Barrio, Porque Sin Ti, una canción que nos pedía Diego desde Orcajo, para ti, que nos vamos, por cierto, a la primera pausa publicitaria de la mañana y volvemos enseguida con más canciones y más peticiones en Buena Energía.

0: vueltecita. Un giro completo de 360 grados. Alante muerta que es sencilla para que Operación Mutante se le ocurra este antes tuerta que me embrilla. En fin, ¿quién no lo pedía por WhatsApp? Pues desde ayer por la noche, ¿eh? Nos mandaban una nota de audio y nos decían lo siguiente. A ver, buenos días, hola, ¿qué tal? ¿Cómo estás?
1: Hola, buenos días, Úrsula.
0: Hola, quiero dedicar
1: una
0: canción
1: a un chico que le dice el solitario.
0: Pues venga, va al solitario.
1: Y se llama José, y se llama de Jodar.
0: Muy bien.
1: La canción se llama Operación Mutante.
0: Sí, sí, sí, la hemos
1: la de Ante Muerta que me embrilla.
0: Madre, de la buena
1: y que me embrilla.
0: Sí, sí,
1: estaba
0: sí, sí.
1: Dedicada para él.
0: Venga, pues para él y ahora también para ella, ¿eh? Ah, estamos muy rockeros hoy, venga, que no se diga. Vamos a darle los buenos días también a nuestra querida Mari de las Medroñeras. Buenos días. Frío, lo que frío, un poco, ¿eh? Tenemos más bien calor. Aquí está el Drogas, Fito y Fiti Faldíes, Rosendo y Tarque.

0: trocito del rock de nuestro país, representante de los mejores grupos como el Droga, Tito, Rosendo, Tarque. Suenan todos los cantantes, ¿no? Seguro. Como soy de Andy, el que era parte de Andy Lucas, que ahora se ha quedado en solitario, después de esos desacuerdos musicales.
1: Cambiado de camino.
0: Ana Ramón de la Villa, don Fadrique.

0: Pues tras meses de rumores sobre una posible reconciliación Andy Morales, la mitad del dueto musical de Andy Lucas ha descartado esa posibilidad, ¿eh? Nada. Luego ha aparecido Lucas también, que ha respondido a las duras declaraciones de Andy, diciendo que cada uno se cataloga por sus propias palabras. Ale, ahí, tirándose puñaladas unos a los otros. ¡Venga! Y este mientras diciendo, pues soy como soy, ya está. Así nos olvidamos de lo demás. Buenos días también al apañado Ignacio. ¿Qué tal? ¿Cómo estás?
1: Buenos días, apañado.
0: Hola,
1: días a todos.
0: Ignacio.
1: Bueno, a ver, hoy ya mediamos la semana.
0: Sí, hoy estamos a mitad de semana, miércoles 23.
1: Ya estamos por el pueblo.
0: Sí.
1: Hoy.
0: ¿Qué me cuentas
1: aquí
0: hoy?
1: Me puedes poner de Lionel Richie la canción. Y...
0: ¿Cuál? Ay, que se queda en blanco.
1: Nylon. Ay, Nylon. Sí. Es como si dijéramos. Hay una noche larga, ya se ha pasado la noche.
0: Ah, Nylon, vale, bueno, vale.
1: He sacado la perra esta mañana y hacía fresco. Me he puesto una sudadera buscando.
0: Ahora sí, claro.
1: Grados ahora mismo en la farmacia.
0: ¿Qué dice?
1: Para que os enteréis.
0: ¿Cuántos?
1: A pasar buen día a todos.
0: ¿Cuántos grados?
1: Y después con un poco humor.
0: Un poquito. Bueno, venga, pues a ver si ese humor va aumentando a lo largo de la mañana, ¿eh? Un besito, que tengas buen día. Cambiamos de ritmos. Lionel Richie con A Nylon.

Vinci Jr., ese cantante, compositor, productor, discográfico y una personalidad de televisión, ¿eh? Alcanza la fama en los 70 como compositor y como vocalista también del grupo Motown. Comodores, ¿eh? Pues sobre todo con este tema Nylon de 1983 que acaba de sonar para el apañado, sí, para Ignacio de Pedro Muñoz, ¿eh? Mira, también para ti, ¿eh? Y para ti, que sigue llenándonos de WhatsApp. Es el 622-22-622-22-5529. Venga, vamos a por más música. Dice, buenos días, Úrsula, por la mañana. Vamos por el miércoles con energía. Mándale un saludo a la cuadrilla de Francia, de Tomás, a Joselillo, Pedro, Almudena, Cristina y Josefa. A ver si le puedes poner la canción que te he enviado. Pues es la de Witness Say con ese Is This Love, otro clásico de la música. ¿Estáis muy...? Muy nostálgicos, ¿eh? Is this love?

líder y vocalista de Wednesday, que antes fue también de la banda Deep Purple, anunciaba su retiro definitivo de los escenarios en noviembre del 2025, poniendo fin a la historia de la banda tras más de 5 décadas de trayectoria musical con temones como este. ¿Is this love? Pues es este amor, este y no otro, ¿eh? Y ahora mira, pasamos de artistas de verdad de carne y hueso a lo que es ahora la inteligencia artificial que también se atreven a cantar. Ay, Dios mío, lo que estamos por ver, ¿eh? Venga, y además es una canción que quiere dedicar nuestra querida María José Carrascosa a todas las Nancies, ¿eh? Que quiere poner bonito, bonito de Tiago Navarro. Pues así suena, ¿eh? Este cafecito, sonrisas y cosas bonitas para ti.

0: que sí, lo importante es no dejar de caminar y esas pequeñas cosas que nos rodean, que nos hacen felices. Miras a la IA, sabe reconocer pues esos pequeños detalles, lo que merece la pena en esta vida, ¿verdad? Bonito, bonito, de Tiago Navarro. Carrasco, un besito enorme, como tú de bonita, bonita. La vida se disfruta. Y a pesar de las adversidades, ahí estamos. Y ahí está ella, que es más valiente que todas las cosas. Y cuando se comparte, se siente más bonito. Venga, que nos vamos a por audios. Buenos días.
1: Buenos días, compañero.
0: Hola.
1: Aquí yo hablo hoy desde el Carril.
0: ¿Desde
1: hoy
0: el
1: mi
0: Carril?
1: Compañero se ha puesto malo.
0: Vaya.
1: Y voy a ir en el Carril. Y yo está, por lo menos,
2: dedicamos aunque sea una canción a mí mismo.
0: Por lo menos.
1: Para ir mejor.
0: Venga.
1: Ponme...
0: A ver, ¿qué te pongo?
1: La de Antonio Martín, Cásate conmigo.
0: Ala.
1: A ver si por lo menos me animo un poco y si me pasa más a menor día. Hala, hasta luego, buenos días.
0: Hala.
1: Compañero.
0: Hala, venga, cásate conmigo. Se casa el solo, ¿eh? No le hace falta a nadie, di que sí. Oye, no serías ni el primero ni el último que hace estas cosas de casarse solo, ¿eh? Porque ahora se lleva todo. Bueno, yo he visto que se casan con animales, con plantas, con objetos, en fin. Pues eso, que la vida está así de rara y de especial. Venga, que nos quedamos con la canción que nos pedía de Cásate conmigo. Cásate conmigo, sí.

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1: Madre mía, declaraciones de amor y todo, ¿eh? A esa hora de la mañana, casi a las puertas de las 9, ¿eh?
0: Necesito, sí.
1: También vamos a quedarnos con Manuel Carrasco, o si pudiera, para que le dé tiempo y que me pueda ella también, Piedad de Villanueva, escuchar su canción antes de irse a trabajar. ¡Que tengas un buen miércoles! A partir de las 9, segunda hora del programa, aquí en Buena Energía.

Luis Solina, que no soy Luis, que soy Pepo, su hermano. Buenos días, energéticos, energéticas, vendimiadores y vendimiadoras. Venga, vamos a por el miércoles. Vamos a por el miércoles, que ya le estamos dando fin a la vendimia. A ver si nos puedes poner el tema de Eloís para la cuadrilla del Alto Bota de Quintanar. Un saludo para todos.

era Bebo, no Luisfer. Es que me tenéis confundidísima, Tenéis muy parecida la voz. Pero os mando un besito a los dos, y a toda la cuadrilla. Venga, y después de esto abrimos nueva hora de programa, aquí cargados de buena energía también con la canción que nos ha pedido Blanquito. ¡Qué malo!

declaraciones muy positivas y optimistas, ¿eh? Así me gusta, ¿eh? Así hay que tomarse la vida. No hay otra manera, ¿eh? Llevarla mucho mejor. ¿Quién es Carmen Ferrer? Una joven cantante y compositora nacida en Sevilla que se abre paso en la música española. Aquí con Bye. Esa colaboración que han hecho juntos, que nos pedía Blanquito. Venga, nos vamos a cantar después. Continuaremos con más canciones, que tenemos 20 por lo menos sin abrir, ¿eh? 20 WhatsApp. Ahora iremos.

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Hoy vamos a cantarle al amor, sí, a ese verbo amor. Vamos, al verbo no, al verbo amar me refiero. Al amor en general, ¿eh? Nos vale lo que es el verbo o lo que es el amor, el sustantivo, ¿vale? El amor en general. Los diferentes tiempos verbales de amar o amor, ¿eh? Venga, 925209190.

0: Josefa, que me está echando la bronca. Si no paro de coger el teléfono, si yo estoy encantada de que entréis todos a cantarme. Buenos días.
1: Buenos días.
0: Ay, Josefa, lo que pasa es que me tenéis el teléfono incendiado, ¿eh? Sale humo y todo de él. Josefa.
1: Buenos días.
0: ¿Qué tal? ¿Me oyes, Josefa?
1: Sí, sí, es que tengo poca cobertura.
0: Venga, pues cántame rápido. ¿Algo que lleve por ahí amor o el verbo amar? Lo que tú prefieras.
1: Venga.
0: Venga.
1: Amor, amor de hombre, que estás haciéndome llorar una vez más.
0: Toma, ya. Eso que lo cantaba, que me he quedado pensándolo. Era, ay, ¿quién era? Ay, ahora mismo no lo recuerdo, pero sí sé quién es, la canción, porque es muy conocida. Venga, mocedades, mocedades, que no me salía. Venga, el 17, Josefa, para ti, ¿vale?
1: Venga.
0: Un besito. Dios. Venga, que ya tienes tu número. A ver si tienes suerte. Guapa.
1: Venga, que paséis buen día.
0: Igualmente, hasta luego.
1: Venga,
0: 925-20-9190. Amor de hombre. De mocedades, claro. Venga, 925-20-9190. Hoy estamos hablando, cantando de amor. Al amor en general, desde el verbo hasta el sustantivo. Venga, 925-20-9190.

0: Puebla. Buenos días, Inés.
1: Buenos días.
0: Hola, ¿qué tal?
1: Muy bien, vamos.
0: ¿Pero cuándo acabáis?
1: Yo canto ya 2 semanas.
0: Ay, Dios mío, madre mía, pero ¿cuánta?
1: Se nos va a torcer la espalda.
0: ¿Cuánta uva y allí, por Dios?
1: Pues llevamos 2 semanas.
0: Madre mía, venga, cántame al amor, a ver si así nos ponemos felices y contentos.
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1: María Luisa, nos cambiamos de localidad hasta Miguel Esteban. Buenos días, María Luisa.
2: Muy buenos días, Úrsula.
1: Hola, ¿preparada para cantar? ¿Ya tienes su canción?
2: Vamos a ello.
1: Venga, vamos.
2: Como yo te amo.
1: Uy, qué bonita.
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1: ¡Ole! Mira que es difícil, ¿eh? Cantar por la jurado, ¿eh? ¿Cómo te has arrancado? Ahí es nada, María Luisa. Venga, el 20 para ti. ¡Suerte!
2: Venga, gracias.
1: Buena mañana, adiós.
2: Adiós.
1: 925-20-91-90. 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

0: reconocido. Buenos días, Loli.
1: Hola, buenos días.
0: Hola, ¿qué tal? Yo creo que hoy no me has escrito ni nada, ¿eh? ¿O sí?
1: No te da tiempo.
0: Ay, Dios mío, 21 mensajes sin abrir que tengo, hija mía de mi
1: por
0: vida.
1: Por eso no te he escrito.
0: Ay, venga, menos mal que me vas a cantar para alegrarme tú también, ¿a que sí? Venga.
1: Venga. Hola, mi amor. Tengo que hablar contigo. Estoy cansado. Ya no me sé más, Úrsula.
0: Toma ya. Ojo, Junco, si tiene amor por todos sitios, ¿eh? También para darnos. Venga, Loli, mira qué contenta va ella. ¿Qué vais haciendo los dos? A ver, cuenta lo que se pueda contar, claro.
1: Aquí estás jugando, Úrsula.
0: Muy bien. Pues venga, hoy va a hacer calorcito, así que mucho cuidadito, ¿eh?
1: Vale, venga, un beso grande.
0: Adiós, Loli, hasta luego.
1: Adiós.
0: 925-2090-90. Canta el amor hoy, venga, anímate, atrévete.

0: Diego, que duda si se llama Diego o Paco. Buenos días, Diego.
1: Diego,
0: Diego, ¿dónde estáis en Miguel Esteban? ¿Pero en qué cuadrilla?
2: En la de Gabriel Charro.
0: Mira, yo creo que la primera vez, ¿verdad?
2: Vaya.
0: Pues
2: llamé ayer 13 veces.
0: Ay, pobrecito
2: mío. Ayer también, y no se me cogía.
0: Venga, pues es que era el 21 para ti, te estaba esperando. Venga, cántame, Diego.
2: Venga, que esta me la ha dicho mi jefe.
0: Venga, dale.
2: 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Ya no me acuerdo de más.
0: Pero enamorado, bueno, venga, amor lleva, pero uy, ahí está la cosa, ¿no te sabes otro? Es que esto es el adjetivo.
2: Yo no sé de quién es, pero
0: ya, pero
2: yo no sé si le ha encantado que dice.

0: ¿Cómo es? Le canto al amor, le canto al amor, le canto a la vida con ilusión. Le canto al amor y me se me.
1: Oye, qué contento estás. Hoy te lo cantas todo, Diego, madre mía.
0: Yo me lo canto todo.
1: Venga, pues creo que es del Junco también. El número 21 para ti, ¿vale, Diego?
0: Vale, muchas gracias.
1: A ti, hombre, hasta luego, vale, adiós. Claro, es que enamorado es el adjetivo. Y no nos valía, pero ahí el canto al amor de Junco sí, este sí, este sí. Venga, 925 20 91 90, llámanos y canta.

0: por la villa. Hola, hola, ¿qué tal?
1: Hola, buenos días.
0: De miércoles, ¿no?
1: Sí, aquí tirando.
0: Venga, Juan, y cántale a la moranda.
1: Venga, vamos a ver. Y el amor llega así de esta manera. Tú no tienes la culpa, amor de la contrabando, amor de contrabando. Le.
0: ¿De quién es esta canción ahora mismo? ¿De quién es esta canción?
1: Es que no sé de quién es, pero yo creo que es de Bordón 4.
0: Es de Bordón 4. Esta la han puesto en todos los... Que esta la han puesto siempre, ¿verdad? En todas las verbenas, en todas las fiestas populares.
1: ¡Eso es!
0: ¡Hombre! Pues ahora mismo no sé cuál es, pero sí que sé que es de Bordón 4. Tienes razón. Venga, pues el número 22, los dos patitos que te damos, ¿vale?
1: Muy bien, muchas gracias, Juanpa.
0: Oye, ¿en qué cuadrilla estáis?
1: En la de los ventiladores.
0: Ay, pues venga, dale al ventilador, dale, que hoy os va a hacer falta. Pero
1: vale, venga,
0: al 100%. Adiós. 925209190, venga, ya estamos cantando. No llamáis, voy a pasar a escuchar notas de audio también, Venga, vamos a escuchar audios. A ver, buenos días. A ver, ¿quién nos dice buenos días? A ver, de los antiguos. Vamos a ir en orden, que si no luego me regañáis, ¿eh? Buenos días.
2: Buenos días, Úrsula.
0: Hola.
2: Te voy a contar lo que nos ha pasado esta mañana.
0: ¿Qué te ha pasado,
2: crees que viene el jefe?
0: ¿Qué me cuentas?
2: Y nos dice que es día de churros.
0: Oh.
2: Le decimos que vaya y dice que no va, que nos ha dejado.
0: ¿Qué dices?
2: Con las ganas de los churros y del chocolate.
0: No,
2: no me quiere
0: digas.
2: Coger las furgonetas.
0: No me lo puedo creer.
2: A ver si tú lo animes, te hace caso, que es Moisés.
0: Oh.
2: Y va por los churros y nuestro chocolate para el muerto.
0: Moisés.
2: Porque nos deja con la mierda. Los labios.
0: Moisés.
2: A la ponle la canción de la morocha y que se anime, que está ahí muy relajado en la cabina del tractor.
0: Sí, ya me ha escrito por la mañana.
2: Para todo, para ti.
0: ¿Sabes lo que pasa? Que se levantó muy pronto y entonces, pues es que eso de levantarse de noche, Moisés no lo lleva bien. Eso de trasnochar un poco mejor, ¿verdad? Y hacer fotografías también, pero eso de irse al campo así por la mañana tan temprano, pues es lo que tiene. Oye, Moisés, ve a estos dos chicos a por unos churrejos para que vayan más contentos trabajando. Y luego, si quieres, ya te pasas por aquí por la radio y te los traes. Está bien.

0: descargas, son lentamientos, esos audios que tenemos, que son muchísimos. Tenemos muchas dedicatorias. Un poco de paciencia, por favor, a todos, ¿eh?
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0: ¿Y os imagináis que aquí esto es un no parar? Venga, vamos a saludar a Pilar, vamos a saludar a Vicente. Buenos días a José Real, buenos días también a Ise Torrejón, a Maite de Alcalá de Henares. Buenos días también a todos los demás que nos saludáis.
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0: Y esto nos lo pedía Raúl desde Tribaldos. Buenos días, Raúl. Aunque no para, va de un lado para otro. Vamos a poner notas de audio que tenemos muchísimo. Buenos días, quiero mandar un saludo a la mejor guardia de Emilio Severo y a la guardia de Diego del Trompeta. Vamos, que ya queda menos por la canción de Mi Jefe es un Cabrón. ¡Hala, venga! Venga, vamos a por audios.
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0: Esto suena aquí, buenos días.
2: Buenos días, Úrsula.
0: Hola.
2: Quisiera mandarle un mensaje a Juan Vinilla.
0: Vale.
2: De parte de la hija del tejero.
0: Vale.
2: Que no se acuerda de la buena gente.
0: Ay,
2: por una
0: mío.
2: Canción. A ver, que se la doy esta mañana, lo harto de remorque.
0: Muy bien, ¿qué haces, eh? Venga, más saludos. Buenos días, hombre Luis.
3: Buenos días, Úrsula.
0: Hola, Luis.
3: Vamos, que hoy también hace calorcillo.
0: Sí, es verdad, es cierto.
3: Se van a poner la oreja con sabañones.
0: Ay, pobrecito mío.
3: Del frío.
0: De verdad que sí.
3: Bueno, ahora cuando tú ya puedas, una
0: sí,
3: de las que tú quieras.
0: Atascadísimos.
3: De las canciones que tú quieras, se vamos a dedicar a los ventiladores.
0: Sí.
3: Y a la cuadrilla de lagarto.
0: Vale.
3: Y a Scooby-Doo. Que
0: vale.
3: Ayer me dijo que le mandara una canción. Digo, luego ya otro día,
0: hombre,
3: cuando esté esto más tranquilo.
0: Claro, si es que no para.
3: Es decir, que la que le ponga a él le viene bien también. Que
0: muy
3: no es delicado.
0: Bien. Así me gusta.
3: Venga, pañá, hasta mañana.
0: Sí, seguro que
3: ya mañana ya termino.
0: Qué bien.
3: Mañana ya a la hora del almuerzo, antes estoy terminado.
0: Sí, seguro. Venga, que tantas canciones algunos
3: adiós.
0: Tienen que gustar, ¿verdad? Buenos días.
4: Buenos días, Úrsula. Aquí vamos con la espalda un poco dolía.
0: Vaya,
4: esta mañana.
0: Por Dios, venga, ánimo.
4: A ver, un saludo para mi cuadrilla, que somos los Garbanas.
0: Vale.
4: Para mi hijo Raúl, que es su primer año y te has cortado tres veces.
0: Vaya, por Dios.
4: Y a ver, una canción te pido, porque a mi sobrino le da vergüenza hablar.
0: No me digas.
4: ¿Cómo es? Seis media naranja. Hoy será hombre, que a él le gusta la música de antes. Y es joven, que tiene 17 años. Y le gusta todo lo de antes.
0: Pero si es que no da tiempo a tantas canciones. Buenos días.
5: Buenos días.
0: Antonia.
5: Soy Antonia Rivera, de la cuadrilla Benjamín el Burro.
0: Qué contenta va
5: de
0: ella.
5: De Maricela Cecilio Chamorro.
0: Muy bien.
5: Que quería felicitar a Tomás.
0: Vale.
5: Es su cumpleaños hoy. Happy, happy, cumple. Cumple, happy for you. Y a ver si la puedes poner. La de Paco Candela, la escopeta. Venga,
0: ay,
5: que
0: la
5: te
0: que,
5: queda poco.
0: La que
5: compañero,
0: tengo,
5: agrícola.
0: La que tengo,
5: ay,
0: yo
5: cargada.
0: Oye, así se vendimia bien, ¿eh? Oye, qué animación, qué bien. Hola, Masi.
6: Buenos días, Úrsula.
0: Buenos días, hermoso.
6: Anda, ponme la de Manolo Escobar.
0: Anda,
6: que sé que
0: venga.
6: No te gusta a ti, Manolo Escobar.
0: ¿Cómo que no? A mí me
6: pero
0: encanta,
6: pero ponme la de calor, ya va apretando. Venga, Úrsula, un beso.
0: Otro. Oye, que tengo por ahí, ya que está Maxi, oye, tenía por aquí también a Víctor de Miguel Esteban, que nos había pedido una canción que ya habíamos puesto al barrio y le he preguntado, pero ya no me ha contestado. ¿Estará ahí vendimiando el pobre duro que te pego? Dice, sobre todo a Maxi, que como estamos ahora los dos igual, habrá que reunir nuestra fuerza y no por ahí buscar a alguien. Dice, venga, un saludo a pasar calor, pero por las tardes lo echaremos la siesta. Que dure algunos días más, porque que dure lo que quiera. El caso es que el calor hay que evitarlo todo lo posible. Pues claro que sí, hay que evitar este calor que decía Manolo Escobar, ¿eh? Venga, pues para los dos, ¿eh? Para Maxi, también para

Moisés, tú no nos traes los churros, no te preocupes que ya los ha traído Carla, ¿eh? Que lo sepas. ¿Qué pensabas, que nos íbamos a quedar sin churros? Muy mal si los dejas a los de la cuadrilla, ¿eh? Que lo sepas. Venga, vamos con Kiko Veneno, que también nos lo pedía Azul. Buenos días, Azul. Y seguimos con más notas de audio. Ahora ponemos Natos Iguar, paciencia, que no nos da tiempo a todo, ¿eh? Es imposible. También tenemos a los chicos de la fábrica esperando su canción.

Joselito. Mar Azul, venga, y ahora sí nos vamos a ir también con al lío. Pues al lío estamos, ¿eh? De hecho, no hemos parado de. No nos hemos desliado aún. Dharma, Fireboy y Zatu, vaya unión de artistas de los buenos, ¿eh? Del rap. Venga, no lo pedía Alberto de la Fábrica. Y a tope de buena energía. Y después vamos también con Johnny, ¿eh? Que no nos olvidamos de su petición de hoy. Y de todos los demás, claro.

sí, con el Darmo y Satu. Como decía Falla Boy. Todos, todos juntos. Al lío, pues al lío. Seguimos nosotros con nuestra marcha de seguir dedicando canciones y música para Inma y para toda la gente de Puebla Almoradiel. Y la gente de Ayuda a Domicilio. José Mercé cantando. Del amanecer. Ya amaneció, ¿eh? Hace tiempo ya. Saludamos también a los salchichones. Que nos pedían algo de Luis de Córdoba.

0: cosas de la música flamenca, pues que suene esto tan bonito que dice que me lleve el aire. Para Lidia. Me pedí algo de Luis Cortés. ¿Es más bonito esto? ¿A que sí, Lidia?
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0: Que sí que está mi rubia de Alcalá. Háblame, háblame. A ver si te mejoras, hija mía. Qué ojo cómo estamos últimamente.

0: venga, José, que tú puedes. Dice, a ver si puedes poner algo de tecno flamenco de Aarón Sevilla o Marco Ventura, que dice que tiene muy buenas canciones. A ver si me da tiempo, José, que esto es prácticamente imposible. Me conformo con escuchar todos los audios que tenemos, que es que me leo dedicatorias y escucho unos audios y al rato tengo otros tropecientos más, ¿eh? Y así, pues eso, que no me da tiempo, ¿eh? Que no me da tiempo.
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0: Venga, escuchamos más. Vamos a escucharlos todos del tirón. Venga, dale. Buenos días.
2: Buenos días, Úrsula.
0: Hola.
2: Quería mandarle un saludo a los vendimiadores de La Mancha. Que claro, hace muchas calores.
0: Sí, es verdad.
2: Y quería poner la de Paco Candela.
0: Ay, pues ya me pedían Paco Candela
2: también.
0: La de
2: los trabajadores, la que tú ves por ahí.
0: Venga, a ver si me da tiempo.
2: Un saludo
0: también,
2: de la cuadrilla de Hermelocotón.
0: Ay, mira, esto no lo había escuchado.
2: Estamos aquí en la vida de Don Fradí, de Fabrique. Un saludo para todos, que paséis buen día. Vamos, compañero.
0: Vamos, buenos días.
3: María, quiero.
0: María, que María llega a las 10, hija mía, de mi vida. Ay, Dios mío, ¿cómo estamos? Buenos días.
4: Hola, buenos días.
0: Hola.
4: Ponme la canción.
0: ¿Qué te pongo?
4: De Hace.
0: Hace.
4: De Libertad.
0: Hace. Libertad. Ya me he pedido.
4: Con mi compañero Diego, que va a sonar el carril, que va a echar hoy la gota gorda. Necesito un poco de libertad.
0: Ay, normal.
4: Venga.
0: Venga.
4: Mayu.
0: Vamos, vamos. Venga, buenos días.
3: Buenos días, Úrsula.
0: Hola.
3: Guapetuna. Mira, quería dedicarle una canción.
0: ¿A quién?
3: Una balada, si puede ser, porque
0: uy,
3: es que, vamos, que le encanta.
0: Juana.
3: A la cuadrilla de los solitarios, que está compuesta por mi hermano Luis y mi cuñada José.
0: ¿Ah, sí?
3: Y decirle que ha cantado muy bien mi cuñada.
0: Sí.
3: Madre mía, qué garganta tiene.
0: Hombre.
3: Venga, guapa.
0: Artistas que tenemos aquí. Buenos días también para ti. Hola.
5: Buenos días, mi gente.
0: Hola.
5: Quería dedicarle una canción a mi prima Toni, que es su cumpleaños hoy.
0: Venga.
5: ¡Que le castre!
0: ¡Hala! Pero bueno, ¿cómo
5: es? La canción de El Arco de Rocío.
0: Ya estamos.
6: Y también a toda nuestra cuadrilla de aquí de Quintana de la Orden.
0: Muy bien.
6: ¿De Quintana de la Orden? Villanueva
0: de la
6: Caudete.
0: Que no saben ni dónde estáis,
6: de Consuelo Muro.
0: Madre del amor hermoso. No saben ni dónde están. Buenos días.
7: Buenos días, Úrsula. Quiero mandar un saludo para toda mi cuadrilla. En especial para mis compañeras,
0: Ale,
7: que nos estamos portando como campeonas, que hace mucha calor.
0: Ah, sí, me gusta.
7: Que ya nos queda poco. Quiero saludar a mi sobrina, que hoy es su cumpleaños.
0: Pues felicidades.
7: Y que está aquí el Miguel Esteban.
0: Muy bien.
7: Y que ya nos queda poquito y un beso para mi marido,
0: ¡hombre!,
7: que es un campeón.
0: El principal, estaría bueno,
7: y para,
0: ¿verdad?,
7: mi hijo y mi nuera, para todos.
0: Venga, para todos.
5: Chuchula por vida.
7: Hasta luego.
0: Hasta luego, hombre.
7: Y me ponen la canción.
0: Me va a ser que no, ¿eh?
7: De Rafael, El Escándalo.
0: Hala, es el que tenemos encima. Buenos
8: hola,
0: días.
8: ¿Cómo
0: ha dicho?
8: Hola, buenas.
0: Ah, hola, buenas.
8: Un saludo de la cuadrilla Los Simpson. Y un saludo para
0: también
8: la cuadrilla de Los Garbanas.
0: Ah, eso sí, eso sí.
8: De Paco. Y música, la de Carmen. Carmen, he venido a emborracharme.
0: Ah, pues eso me hace falta a mí ya a estas horas, ¿eh? Porque con tanto audio, buenos días.
9: Buenos días, Úrsula.
0: Hola.
9: Mira qué difícil entrar ahora en antena.
0: Ya ves, hija mía, Juana, no paramos.
9: Quiero saludar a la cuadrilla de los Jovi Viejos, a los de Continuo, a mi prima Mari, mi cuñado José, mi cuñado Luis, mi cuñado Loli y mi cuñado Juan. Y hoy no te voy a decir, y a ti, hoy
0: gracias,
9: no te voy a decir mi canción.
0: Ay, pobrecita.
9: Porque
0: está
9: saturada.
0: Gracias,
9: Y pon la que quieras. Vamos.
0: Muchas gracias, Juana.
9: Y un saludo para ti también. Adiós, Úrsula.
0: Es casi de gusto, ¿ves? La comprensión importantísimo en esta vida. Buenos días, Antonio.
10: Buenos días, Úrsula.
0: Hola, Antonio.
10: De Almansa.
0: De Almansa, sí.
10: Me gustaría escuchar la canción de Presuntos Implicados, el tema Cada Historia.
0: Cada Historia.
10: Vale, si puede ser a partir de las 9:30. Bueno, Úrsula, pasad buen día y un saludo.
0: Venga, pues vamos con Cada Historia de Presuntos Implicados para Antonio de Almansa y toda la gente que nos escucha desde allí. Después nos vamos con Por Ti de Natos y Guaor para la gente de Murcia, especialmente para Paula de Yecla.

los grupos acaban siempre mal, ¿eh? El primero fue Soles, la que formó parte durante mucho tiempo, desde los 80 hasta los 2000. El grupo de presuntos implicados, aquí la escuchábamos cantar a ella. Y después fue Lidia Rodríguez, la que estuvo 17 años, ¿eh?, en presuntos implicados, y denunció justo este año maltrato psicológico y control de parte de sus compañeros, ¿eh? Madre mía. ¿Cómo está el mundo y la vida? Que nadie te controle y que hagas todo por ti, como dice Natos Iguaor, para Paula, DJ Clap.

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0: Hola. No, pues 7 minutos. Para las 10 de la mañana intentamos felicitar a Tony. Por parte de su cuñada Noelia, su hermano José Manuel, que están en la Puebla vendimiando. Que cumpla muchos más y que la quieren mucho. Que a ver si esta tarde se ven, decía por aquí.
1: Ella seria, sabe lo que.
0: Venga, más audios, más
1: WhatsApp,
0: más felicitaciones. Más de todo, Canción loco, loco, loco. Así, estirándolo y todo, Venga, vámonos a la fábrica de nuevo.
2: Pa' que lo prenda.
0: Para Johnny, dice, Úrsula, buenos días, a por la mitad de semana, ¿qué tal empiezas el día? Bueno, pues ahí estoy, ahí estoy. A toda la fábrica, para el loco, el tocao, el trastornado de Alberto y a Joaquín Loco y los más locos de la fábrica. Vaya por Dios. Cuánta locura, que viene bien.

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1: ¡Oh! Vamos a felicitar a Julia de parte del bajón. Ay, yo creo que son de Tarancón, ¿eh? Pues Julia no nos ha cogido el teléfono, ¿eh?
2: Loco, loco.
1: Loco, loco. Así voy a acabar yo, loca, loca. Venga, audios más. Buenos días. ¿Pero
3: buenos
1: cuántos
3: días,
1: hay?
3: Cúchula.
1: Buenos
3: soy Juan
1: días.
3: Trabuco. Quiero
1: hola,
3: mandar
1: Juan.
3: Un saludo a mi cuadrilla y a la cuadrilla de Pedro Bolacebo.
1: Ay, Dios mío.
3: Y ponerme un fandangazo de Canaleja de Puerto Real.
1: Pero si es que es imposible.
3: Y dedicado
1: es que es imposible.
3: A mi amigo Fran Cachele.
1: Ay, que no hay tiempo físico ya para más. Buenos días.
4: Buenos días, Úrsula. ¿Qué tal? Un besito desde Cornellá. Solo, como veo que ya he entrado muy tarde y sí, vas a ir a tope, siempre. Solo desearte que tengas un feliz día tú.
1: Gracias,
4: y
1: igualmente.
4: Y toda la gente que escucha Futuro FM. Venga, un besito a todos y que tengáis un feliz día.
1: Guapa, igualmente, que tengas un bonito día, ¿eh? De miércoles, ya mitad de semana. Dice, buenos días, cuando quieras lo pones. Y ya está puesto, Antonillo. Dice, vendrán cosas peores, dice la Biblia. Anda, que estamos apañados. Venga, que nos vamos con más canciones. Vamos a quedarnos con las 15.500 noches, que ya son noches, ¿eh? Sobre todo si hablamos de desamor, ¿verdad? Menos mal que no vamos a marcar la bachata de Romeo Santos, de Toño Rosario, Rubí Pérez y muchos más. Vamos a dedicar a Marco de Yecla.

0: Aitana y toda la cuadrilla de los solitarios. A los melocotones, para los sabiotes.
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0: Los ventiladores y todos los demás que nos estabais saludando, ¿eh? Yo quiero, también quería felicitar a Juan porque es su cumple. Felicidades. Y también teníamos por ahí otro audio. Venga, vamos a darle los buenos días también al mozo. Mozo hermoso, ¿dónde estás? ¿Qué haces? Hola.
2: Muy buenos días, mozo hermoso.
0: ¿Dónde estás metido, hijo mío?
2: Hoy te mando el tema temprano. Ahí, ahí. 7:30 de la mañana, sí, ¿ves? De pues lo temprano que es.
0: Me dice, pues ahí, con segundas, ¿eh?
2: El mundo. Ahí, pues nada, moza.
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0: Bueno, cuéntale todo nomás.

0: snacks y refritos que nos gusta. Que nos pedían también algo de ACE. Bueno, nos lo han pedido de varias cuadrillas. Así que vamos a ponerle esto que dice Libertad.
1: Cuidado de los jueces.
0: Junto a Bernardo Vázquez, que también me lo han pedido por ahí, ¿eh?

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1: A ver, que tenemos WhatsApp. Venga, que esto es poner uno y saltan cuatro. Buenos días. Hola.
2: Te mando aquí desde la cuadrilla Los Paratados un saludo.
1: ¿Los de Paratados, ha dicho?
2: Creo que lo del tractor, no sé si se me escucha ahora bien.
1: Te escucho.
2: Acá me pone la canción de Babuni y Bele.
1: Ay.
2: Mango y Ron.
1: Ay, Mango, eso también me hace falta a mí.
2: Todos de Jova. Aquí de la cuadrilla Marco el Sabiote.
1: Muy bien.
2: Ahora somos los Farataillos.
1: Los Farataillos.
2: Bueno, vamos avanzando. Venga, señores. Un saludo. Y que paséis buen día.
1: Igualmente, que se dé muy bien.
2: Con estos calores ya sabemos lo que pasa.
1: Pues sí.
2: Venga, cuidaros, protección solar y cremita.
1: Di que sí.
2: Venga, un saludo, compañero.
1: A untaros bien la crema, ¿eh? Estar hidratados por fuera y por dentro, también con agua, ¿eh?
3: Por ese pequeño instante.
1: Nos pedían algo del querido Paco Candela también. Nos lo han pedido por ahí por dos cuadrillas diferentes, así que suena un poquitito, ¿eh? Ya nos despedimos.

Sevilla, qué bonita Sevilla. Juan Emilio, buenos días. Petri Pérez también, hola para ti. Ramón Santos, Eva, no sé qué más. Pepe Real, buenos días. Últimos minutos del programa también con Eladio Quintanar, que nos ha dejado su comentario en Facebook. Inés García, buenos días. Antonio Almendros, Piedad. Ángel Cañadilla, buenos días también para ti. Gracias, Georgita. Supermal, Florentino Perea, Ima, Marín, Manuel Torresano, Vivi. Buenos días a Maribel, Caravaca, Emilia, Manzanero, Rosa María, Maite, Carmen, Zarco, Ángel. Y hablando de Ángel, que nos pedía también su canción, como siempre, para poner casi el punto y final, a la mañana de miércoles 23 de septiembre. Toma ya, Hoy más de 35 grados, cuidado, que va a hacer calor. Un sombrerete y agua, aquellos que estáis fuera. Julio, Ramón, María Luisa, Petra Nieto también, Marimar Rodrigo, Juana Núñez. Vaya foto bonita que tenemos de Darío Zafra, José Ramón Canalejas, Félix. Oye, por cierto, que Isi nos pidió una canción para todas sus amigas, para todas sus conocidos en Villanueva de Alcardete.

0: dos horas de buena energía, estos 120 minutos que comenzaban a las 8. Así que espero que el resto del día siga su curso y vaya todo muy bien, ¿eh? Por eso te dejamos con estas compañeras que se quedan a tu lado del Magazine Diario. Que seguro que van a hacer que merezca la pena con este tema que nos vamos hoy de Siloé, que además nos lo pedía ayer Carlos, que hoy ni nos ha dicho hola, ¿eh? Ay, entended que sois muchos, hay muchísimas dedicatorias y que es imposible poner todas, pero haz que merezca la pena y quédate con nosotros todos los días, ¿eh? Siempre en esta tu radio.
1: No sirven de nada.
0: Que hacemos con tanto cariño por y para ti siempre, con esa producción propia y con toda la programación en directo. Gracias, que tengas un bonito día, ¿eh? Mañana volveremos a partir de entonces a las 8 para volver a madrugar a tu lado con esa mejor alarma, que es con este despertador. Sonríe, sé feliz, adiós.

0: Hola, hola, ¿qué tal?
1: Buenos días María, ¿qué tal? ¿Cómo estás?
0: Hola Carla, pues bien, aquí vamos a por el miércoles.
1: Venga, vamos a por él.
0: Semana ya, ¿no?
1: 23 de septiembre ya, madre mía, ¿cómo pasan los días?
0: ¿Cómo pasan? Y más que tenían que pasar.
1: Ella odia septiembre.
0: No me gusta el mes de septiembre, ¿no? No me gusta.
1: Es largo, pero
0: No me gusta, a ver, es lo que hay.
1: Está bien, también.
0: Sí, tendrá cosas buenas, hombre, claro que sí.
1: Por supuesto.
0: Sí, claro, por supuesto. Venga, vámonos con previsiones.
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1: Hoy hay muchísimas. A las 9 de la mañana, el presidente de Castilla-La Mancha, Emiliano García Page, participará a partir pues, de la hora que te he dicho, en Mulligar, Dublín, Irlanda, en la reunión fuera de la sede de la Mesa de Comité de las Regiones, bajo el título Comunidades Prósperas y Sostenibles. A las 9 y cuarto, la directora general de Infancia y Familia, Inmaculada Tello, inaugurará las octavas jornadas de Infancia y Familia que se celebran en el Salón de Actos de la Escuela de Administración Regional de Toledo. A las 9 y media, la directora de Agencia de Investigación e Innovación, Charo Serrano, asistirá al 10º Encuentro de Direcciones Generales de Melilla 2026. A las 10 menos cuarto, el viceconsejero de Política Agraria y Común y Política también Agroambiental, José Manuel Martín Aparicio, y el director general de Juventud y Deportes, Carlos Justens, asistirá a la inauguración de la 10ª edición del Campus Jóvenes Cooperativistas de Castilla-La Mancha en Toledo. A las 10 y media, el comisionado para la accesibilidad del Gobierno de Castilla-La Mancha, José Luis Escudero, visitará el IES Alonso Quijano para conocer el proyecto de accesibilidad cognitiva llevado a cabo por la entidad Asprodic. A las 11 de la mañana, el director general de Recursos Humanos y Transformación del SESCAM, Íñigo Cortázar, mantendrá un encuentro con la estructura docente de la Gerencia de Atención Integrada de Puerto Llano. A las 11 de la mañana también, la consejera de Desarrollo Sostenible, Mercedes Gómez, participará desde las 11 y cuarto en el acto conmemorativo del centenario de la comunidad de regantes del canal de Henares, en Guadalajara. A las 11 y media de la mañana, la consejera portavoz del Gobierno Regional, Esther Padilla, comparecerá en rueda de prensa en el Palacio de Fuensalida para dar cuenta de los asuntos tratados en el Consejo de Gobierno. Y por último, a las 4 y cuarto de la tarde, la consejera de Economía, Empresas y Empleos, Patricia Franco, visitará el curso de damasquinado que se imparte dentro de la oferta integrada de FP en la Escuela de Artes de Toledo. Esto es todo. Todo lo que te contamos hoy.
0: Que no es poco, además.
1: Hoy día completito, por ser miércoles han dicho, venga, a por todas.
0: Tiramos la casa por la ventana. Bueno, pues te hemos contado toda la agenda y vamos a recordarte el 622-2255-29 y nuestro fijo 925-209190.
1: Vamos a irnos con música, ¿no? Nos da tiempo antes de hablar con los compis,
0: sí,
1: ¿te parece?
0: Sí, venga, nos vamos a ir a Jaén con los Ecos del Rocío, que ya van a sonar los ecos ya, desde por la mañana.
1: Ya desde por la mañana, no los pidáis porque ya están sonando ahora mismo,
0: ya están,
1: fíjate,
0: sonando los ecos por aquí, además, que tienen dedicatoria. Hasta Miguel Esteban, nos vamos con la cuadrilla Emilio Severo, que ya queda menos para irse a su tierra, dice a mi primillo Dieguillo, a su padre Diego y a su madre también.

0: Venga, pues nos vamos a la DGT. Marta Míguez, muy buenos días.
1: ¿Qué tal? Buenos días. En estos momentos tan solo van a encontrar algunas dificultades en la provincia de Cuenca, ya si circulan por la A3 en el entorno de Villares del Saz, en sentido Madrid, así como en Toledo. Sigue complicada con tráfico lento la A42 en Illescas, en esta misma dirección. Tranquilidad, sin embargo, en el resto de vías y provincias no registramos mayores incidencias, pero como siempre le seguimos pidiendo mucha precaución al volante.
0: Gracias, Marta. Que tengas un buen miércoles.
1: Igualmente, hasta mañana.
0: Hasta luego. Adiós. Pues ya estaba ahí esa recomendación.
2: Hoy día tranquilo por las carreteras.
0: Por las carreteras.
2: Menos mal, porque por otros sitios no está tranquilo,
0: ¿eh? No está
2: tranquilo,
0: ¿no?
3: Venga, buenos días, guapa. Quiero mandar un saludo a la cuadrilla de Gravier Charru, a mi primo el trompeta, de parte de la cuadrilla de Emilio Severo. Pon una canción de Maca.
0: De Maca. Bueno, pues con Maca llegamos al momento de hacer esta primera pausa de la mañana, ¿te parece?
2: Me parece muy bien. A ver si encontramos una chula para dedicarle a esta gente.
0: A ver si quiere...
2: Tenemos el ordenador un poco que va...
0: Cuando quiere.
2: Tropezando, tropezando va.
0: Cuando quiere. Se llama así. Cuando él quiere, funciona.

En Carrascosa del Campo hay 21 grados. 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

0: En Carrascosa del Campo hay 22 grados.
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Ahora mismo en Carrascosa del Campo tenemos 23 grados. 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
1: Ahora mismo en Carrascosa del Campo tenemos 25 grados. 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

Ahora mismo en Carrascosa del Campo tenemos 27 grados. 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

0: Estás escuchando Campos FM de Carrascosa del Campo y es la una de la tarde.
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0: ahora mismo en Carrascosa del Campo tenemos 29 grados.
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0: Estás escuchando Campos FM de Carrascosa del Campo y son las 2 de la tarde.
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2: Pues hombre, tío, en el local.
3: El local, Bailén 14 en Madrid.
1: ¿Bailén qué?
2: 14.
3: Bailén 14.
1: Bien, sí, hombre, sí.
2: Hagas, tío. Pues,

0: En Carrascosa del Campo, el termómetro marca 30 grados. 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

0: En Carrascosa del Campo el termómetro marca 31 grados.
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0: En Carrascosa del Campo el termómetro marca 31 grados.
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0: En Carrascosa del Campo, el termómetro marca 32 grados. 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

¿Qué cosa es el sumideyo? Le pregunté a Baltasar Nicoya. Y él tiró una piedra Pómez al fondo del río y cuando esta volvió a salir me dijo, mírela, mírela, mírela cómo se sumideya.

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0: En Carrascosa del Campo, el termómetro marca 34 grados. 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

0: Ahora tú, como yo, ¿vale? ¿Vale?
1: A ver, tú primero.
0: Vale.
1: ¿Cómo es?

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Muy buenas tardes, las 6 en punto de la tarde, 5 en punto en Canarias. Comienza la fiesta aquí en Love the Remember, como todos los sábados, a las 6 en punto de la tarde. Una nueva edición y vamos por la número 76 de Love the Remember.

Como bien os he dicho, estos días he puesto en mis redes sociales. Hoy vamos a hacer un repaso a lo que fue la década de los 90. Pincharemos los mejores temas que sonaron desde el año 90, los mejores temas, del año 91 los mejores temas, así hasta llegar hasta el 2000. Claro, efectivamente no tenemos tiempo para poner todos los pelotazos de todos los años, pero sí hemos hecho una pequeña criba con lo que mejor creemos que más sonaba, que más se bailaba y más pinchaban los DJs en las discotecas, en las radios y en todos los sitios. Así que hoy va a ser un programa bastante, bastante entretenido. Ya que el fin de semana os hice novillo, no pude estar por aquí. Y la verdad que se os echa de menos, ¿sabes? Se os echa de menos.

Vaya, vaya temperatura este fin de... O sea, esta semana, ¿no? Han subido a tope. Ahora sí que casi, casi podemos decir que estamos en veranito. De hecho, por ahí ya la gente está inaugurando las piscinas, los primeros baños.

Ya sabéis que nuestras líneas de teléfono ya están activadas. Nos pueden mandar un WhatsApp a la radio al 686-3287-66. O si eres más atrevido, nos llamas al 969-12-41-98.

Empezamos en el año 1990 con el tema de Enigma y este es Sudden Names.

Seguimos con el tío Dr. Alban y este No Coge. Nos dice nuestro amigo y oyente Javi desde Alcázar del Rey que la verdad que me echasteis de menos el sábado pasado, que hay que me pone un poquito una pequeña falta por haber fallado. Pues nada, Javi, no te preocupes que este fin de semana, hoy, os voy a recompensar porque hay un programón preparado. Ya ves qué entrada hemos hecho.

Ahí estaba Doctor Alban y este No Code. Como iréis viendo conforme vaya pasando el programa, conforme vayamos subiendo de año, la música va evolucionando como todo. Este año 90 empezaba muy estilo Acid House y terminaremos más electrónico.

A ver, esa gente que hoy inauguraba la piscina, a ver si se pasan por aquí y nos traen algo fresquito. Esa gente de Carrascosa, esa buena gente que nos escucha en el 90.6 de la FM.

Subimos de año, nos vamos a 1991. Este grupo Antico sacaba este pelotazo, Winning Freedom. Salía por el sello Mass Music.

Seguimos con Dune y este tema es viral. Era un temita de estilo techno, que era lo que a principios de la década de los 90, esto es lo que ellos decían que era techno. Temazo también, temazo. ¿Qué recuerdos? Dínoslo en el WhatsApp al 686-32-87-66. ¿Dónde estabas aquel día que escuchaste por primera vez estos temas?

Dos minutos pasan de las 6:30 de la tarde y lo vamos a hacer de la mano de Rosalía y este Every Boy Is Free. No me digáis que hoy no empieza el programa con pelotazos. Iremos subiendo poco a poco para ir calentando este fin de semana. Cuéntanoslo en el WhatsApp de la radio. ¿Dónde escuchaste por primera vez todas estas canciones? Estamos todavía en el año 91.

Nos vamos al año 1992, ascendemos, subimos de año. Y lo vamos a hacer con Coro, Fiesta Lisa y este Because the Night. Un tema que salía por el sello Boy Records, publicado en julio de 1992. La verdad que sí, nos dicen por aquí por la radio que vaya a recuerdos esta música que nos estás pinchando. Nuestro amigo y oyente José Luis desde Carrascosa del Campo. Pues nada, báilate este temazo.

Nos vamos con Kike Boy y este Orbital, un tema que salía por el sello Quality Madrid. Era el techno que se escuchaba en el año 1992.

año 1993. Nacho Division con este Night Power nos hacía bailar y votar en las fiestas y en las discotecas. Vaya, vaya temarraco que nos sacó Nacho Division desde Quality Madrid. Ya sabéis que a Nacho Division lo entrevistamos el año pasado aquí en Love the Remember.

7 minutos para llegar a las 7 en punto de la tarde. Y lo vamos a hacer de la mano de este productor. Detrás de este clásico de dance fue el destacado DJ y productor español Dimas Carbajo, también conocido como DJ Dimas o DJ Deformation. Junto con J. Martínez y J. de la Fuente sacaron este pelotazo de Central, ¡Qué idea! Luego hicieron un remix en el año 96, pero hoy estamos y ahora estamos en el 93 repasando las mejores temas que sonaban.

Recordar que Love the Remember se repite los miércoles a las 6 en punto de la tarde. No lo olvides. Síguenos en Instagram, Love the Remember, todo junto.

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1: Seguimos aquí en directo y lo vamos a hacer yéndonos ya al año 1994 con este tema que salía por el sello Mass Music. Salía en vinilo de 12 pulgadas y en Maxi Single. Este tema de Ororo, Zombie. La verdad que qué recuerdos más bonitos. Yo sí podría decir que este tema lo escuché la primera vez en Discoteca Tower de Tarancón. Es cierto, ahí fue la primera vez que lo escuché y que lo bailé. Así que imaginaros, recuerdos que te vienen brutales. Sube el volumen.

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1: Seguimos en el año 1994 y lo vamos a hacer de la mano de Caballero y este Jin. Ya pasan 5 minutos de las 7 de la tarde. Le vamos a mandar saludos a un oyente muy especial, aparte de ser amigo, evidentemente. Muy buenas tardes, Ángel DJ. ¿Qué temazo este, el que hemos escuchado antes, el de Ororo Zombie? Contigo lo escuché la primera vez en la Tower. ¡Qué recuerdos! Buena tarde de Musicón. Siga así, un saludo para todos los oyentes y amigos, que sé que tienes muchos y buenos, no cambies. La verdad que leyendo estos mensajes que llegan al WhatsApp de la radio, le hacen a uno de animarse más, de subirse arriba y estar muy a gusto el venir aquí todos los sábados a hacer programa. Así que Ramón, tú tampoco cambies, un abrazo y nos vemos pronto. Ramón, desde Madrid.

No, Ramón, no, no, nos dice Ramón de, por el WhatsApp que no, no os dejé tirado, la verdad que no fue así. El tema fue que teníamos ahí un festival, iba un amigo nuestro DJ a pinchar, nos invitaron y había que acudir. Pero que sí, que sepáis que me acordé mucho de vosotros y la verdad que eché mucho de menos no hacer programa el sábado pasado. Pero hoy estoy aquí y os estoy intentando recompensar por aquel sábado no haber estado. Gracias a ti, Ramón.

10 minutos pasan ya de las 7 de la tarde. Y este tema de Jolly el Two Friends se lo voy a dedicar a una persona muy, muy especial. Una persona que me dio la oportunidad de que yo hoy esté aquí haciendo lo de Remember, de hacer un programa aquí en Radio Campus FM. Así que, JL, este temazo te lo voy a dedicar a ti íntegramente. Un saludo, amigo.

0: Nos vamos al año 1996 y este tema creo que es el buque insignia de la década de los 90. Creo que este tema no podía faltar. Buenas tardes, Nico.
1: Hombre, buenas tardes, querido Ángel.
0: Estaba diciendo con los micros abiertos que estamos en el año 96, haciendo un repaso de la década de los 90. Estamos en el año 96. No podía faltar este tema de John Wesley, ¿verdad?
1: Ah, hombre, John Wesley, eso vamos, es un tema raco. Eso no puede faltar. Fue por el año.
0: ¿Qué subidón?
1: Es que ya es oír la melodía y es que ya pelos de punta.
0: Es que hoy están llegando WhatsApp a la radio y me están felicitando porque vaya programa, vaya musicón. Es cierto que el programa dura 2 horas y es muy, muy difícil poner las mejores canciones de cada año.
1: Yo, Ángel, sinceramente, cuando venía para acá conduciendo y tal, venía pensando, digo, no haber por aquí, por la zona... un local así que pongan este tipo de música para gente un poquito más mayor, para que puedan recordar, puedan salir, puedan... Y que no sea todo el reggaetón, que yo lo respeto, pero no sé, falta más locales así con este tipo de música, macho.
0: Pues es probable que esto pegara un pelotazo y se llenara.
1: Hombre, es que esto, vamos, son recuerdos que nunca pasa de moda.
0: No vamos a decir que fuesen todos los sábados ahí 20 horas de escuchando esta música.
1: No, pero joder, pues tener ahí siempre...
0: Pero yo creo que...

0: Creo que
1: ha sido todo un detalle tuyo y de...
2: Bueno. Sí, es una cosita que estaba ahí pendiente. Bueno. No habíamos coincidido, es cierto que no habíamos coincidido.
1: No, han pasado 15 días por lo menos, o más, que no hemos coincidido.
2: O más, es cierto. Mm. Y hoy digo, como se acerque por aquí este pájaro, no se libra ni la Macarena.
1: Pues ha sido todo un detallazo, me ha gustado mucho.
2: Bueno, pues.
1: Tú sabes que yo uso mucho maquinero. Y vamos, me ha venido a huevo.
2: Nos alegramos tanto Mónica como yo que te haya gustado mucho ese detalle.
1: Muchas gracias.
2: Vamos a escuchar a Joe Wesley. Venga. Y seguimos ahora, Nico. Venga.

Año 1997. Yes, Mile y este The Bells. Más conocido.

0: Seguimos con el tema de Aqualors y este Children of the Demon. ¿Dónde escuchabas tú este tema? ¿Escuchaste la primera vez, Nico?
1: Pues este tema, yo, si no recuerdo mal, tenía 18 años, porque es del año 98.
0: Este tema es del año 98. Yo lo escuché la primera vez en Montalvo, en La Gruta.
1: Ahí era donde te quería yo decir, Montalvo.
0: Ahí fue donde la primera vez que yo lo escuché.
1: Montalvo, yo quiero recordar que también.
0: Y de hecho se grabó una sesión, un disco de La Gruta y venía este tema.
1: Venía el tema.
0: Sí, uh-huh. sí. Este tema, y vamos, sigue siendo un tema puntero en salas, en festivales, en todo. El tema de Aqualors, Children of the Demon.
1: Pega mucho. Cuando se pone, vamos, es un subidón tremendo.
0: Pues que prepárate, Nico, y que se prepare nuestra audiencia el cierre que hoy tengo. Creo que va a gustar mucho.
1: Bueno, estaremos aquí pendientes.
0: Así que vamos a escucharlo. Venga.

0: Esto empieza a subir, esto empieza a subir. ¿Cómo se dice? Esos brazos al cielo que subimos. Los pelos como escarpias, Nico, los pelos como escarpias.
1: Como clavos del 20.
0: Ya ves, esto es brutal. Aquí es que esta música, es que esto trae unos recuerdos. La verdad que la gente por el WhatsApp están hoy muy, muy activa, muy contenta. Porque creo que hoy hemos dado en la tecla.
1: Hombre, es que esta música nunca pasa de moda. Hemos hablado muchas veces y esto se tiene que repetir muchas veces.
0: Por cierto, vaya festival el otro día en Chacha Space Festival de Santa Cruz de Mudela, la que liaron allí. Madre mía, que estuvimos por allí con toda la gente de Chacha.
1: Falco Oril y Toño, ¿no?
0: Toño, la Sofía Cristo, Javi, DJ... 12 artistas, el hijo de Zarco también, DJ Cristo, que debutó, era el primer festival y la verdad que el chaval se marcó allí. Lo que pasa es que, claro, son 12 horas de música, 12 DJs y casi tienen muy poco tiempo.
1: Claro.
0: Pero es cierto que estuvo muy, muy bien. Casi, yo calculo, vamos, me dijo el dueño que habían vendido 1000 entradas.
1: Pues está bien, ¿no? Para el pueblo que es, Santa Cruz de Mudela.
0: Pues son unos 3.500 habitantes.
1: Por eso te digo que no es un pueblo muy, muy grande.
0: No.
1: Entonces, 1000 entradas está muy bien.
0: Pues bueno, es lo que hay. Así que nosotros nos quedamos aquí en Radio Campos FM, aquí en estos estudios tan bonitos.
1: Con el aire acondicionado a tope.
0: Sí, porque en la calle
1: está aquí
0: hace...
1: genial. Bueno, 36 grados ponía.
0: Mucho, mucho, mucho. Aquí estamos divinos.
1: Aquí ahora unas chuletillas de palo con el aire fresquito.
0: No, no, aquí. Pero eso es lo más tarde, hace mucho.
1: Bueno.
0: Venga, hasta ahora.

Seguimos con este tema de los de Candy Girls y este Bomb Da Bee. Un tema que salía en el año 1999. Estamos ya en el 99. Casi terminando este repaso a la década de los 90.

Ya sabes que hoy estamos preguntando dónde escuchaste por primera vez estas canciones que hoy estamos repasando aquí en Love the Remember. Mi nombre, Ángel DJ.

Seguimos en el año 1999 y lo vamos a hacer de este grupo de Radiorama y este Nina Nina Ho. Mándanos el WhatsApp al 686-32-87-66 y dinos dónde escuchaste este tema, dónde lo bailaste, en fin, lo que te apetezca.

0: 14 minutos para terminar esta edición de Love the Remember. Y bueno, no podía faltar un tema o un grupo que te gusta mucho, ¿no, Nico?
1: Ya sé por dónde vas. Y empieza, bueno, la luna, ¿no?
0: La luna, Take Me.
1: Esa es una de mis preferidas.
0: Es un tema del año 2000 que ya estamos en ese año. Es el último año de la década de los 90. Había que hacer el repaso de...
1: Yo ahí tenía 20 años. Cuando la escuché por primera vez y fue en Montalvo también, en la gruta.
0: Pues hoy, aparte de que la has escuchado ya mucho, la has pinchado muchas veces, bueno, hoy aquí bueno. Además, mira, te voy a decir una cosa. Hasta ser que has venido, nos has hecho esta visita aquí a la radio, te voy a dedicar este tema para ti, porque sé que te gusta mucho la luna.
1: Yo siempre que sale la luna para ahí, o sea, me mandas un audio, un vídeo, porque sabes que me encanta y me lo pones.
0: El otro día lo hice.
1: Aposta, en el festival, sí, sí. Me lo mandaste, sí, señor. Y hoy, pues si me la dedicas, muchísimas gracias.
0: Sí, este tema se lo vamos a dedicar a Nico MDJ. Hoy está contento porque
1: estreno con la camiseta regalo de Ángel y
0: de Mónica,
1: por supuesto.
0: Así que
1: me ha hecho mucha ilusión porque yo he visto mucho de Maquinero y vamos, ha sido un acierto total.
0: Pues vamos a escucharlo, Nico. Vale,
1: Ángel, gracias.
0: Hasta ahora.

0: Tenemos llamada. Muy buenas tardes. ¿Con quién hablamos?
1: Hola, buenas tardes, compañeros.
0: Hombre, señor JL, buenas tardes.
1: Buenas tardes. Bueno, nada, enhorabuena por el programazo que estás haciendo hoy. Hoy he estado aquí a pie de cañón, era de lo mío. Es verdad que cada uno tenemos nuestros gustos, una cosa. Yo creo que cada uno de su época tiene el gusto, ¿no? Es verdad que la época de que tú has vivido la adolescencia o un poquito después, eso te queda marcado para toda la vida. Y estas canciones que has puesto hoy, pues son de las que se ponen los pelos de punta.
0: El problema, JL, es que 120 minutos no da para tanto repasar, porque fueron muchísimas canciones y pelotazos que sacaron en todos estos años que hemos hecho un repaso. He intentado poner lo que creo que era más bailable, que más escuchaba, y bueno, creo que he acertado.
1: Pues claro que has acertado, pero vamos, si te falta tiempo, lo que tienes que hacer es hacer otro programa parecido, pero con otras canciones, de la misma época.
0: Bueno, es una idea. Oye, pues me acabas de dar una idea muy buena.
1: Claro, si tantas canciones hay buenas, pues haz otro.
0: Pues te puedo asegurar que hoy traía aquí preparada unas 30 canciones y se van a quedar varias en el tintero, pues no por eso, porque no hay tiempo. Pero sí es cierto que lo voy a volver a hacer, porque es que hasta incluso la gente en el WhatsApp lo está diciendo, que hoy chapo por el programa.
1: Muy bien, nada más, no te quito ni un minuto más. Pon alguna canción más que la gente te lo agradecerá. Saludos a todos, a Nico, a todos y a Mónica, a todos los que estáis ahí, y nada, nos vemos pronto.
0: Sí, la verdad que sí, que ya tenemos ganas de hacer por ahí una quedada. Un saludo. Venga. Y muchas gracias por llamar, JL.
1: Hasta luego,
0: adiós, adiós. Pues sí, ahí estaba nuestro amigo y compañero JL, vamos, para mí, el director de la radio. Y que te digan estas cosas, pues a mí me alegra mucho. Es cierto que he escogido los temas que iban a gustar, pero que se han quedado muchos todavía.

0: Bueno, Nico, vamos a hacer el cierre. Hoy el cierre lo vamos a hacer también con un tema del año 2000. Y es un tema que a mí, cuando yo lo escuché la primera vez, para mí dije que era un pelotazo. Sigue siendo un pelotazo y lo será, y será un pelotazo. Que es este, el Surima Feeling de Paul Reid. La verdad que es un cantadito que a mí me encanta. Yo hasta que no lo conseguí en vinilo, no paré. Me lo pagué caro, pero mereció la pena, porque en vinilo, como siempre hemos dicho,
1: suena mejor.
0: Sí.
1: Pues nada, Ángel, yo felicitarte por el programa de hoy, porque ha sido, vamos, creo que ha merecido mucho la pena. Ha sido una música muy buena que está ahí aparcada, pero que nunca pasa de moda. Y como te he dicho antes, ojalá hubiera más locales por aquí, por la zona, para poder oírla, ir, no sé, dos veces por mes o algo, para gente un poquito más mayor que ha vivido esta música, o que hemos vivido esta música.
0: Se incentivaría más a la, claro, a la gente.
1: Claro.
0: Así que, Nico, muchas gracias.
1: Chapo, el programa chapo.
0: Muchas gracias.
1: Muchísimas gracias por el detalle, por el regalazo de la camiseta de Maquineros, que ha sido todo un detalle.
0: Vale, Nico, muchas gracias a ti por haber venido hoy por aquí al programa. Ya sabes que tienes una deuda conmigo, es venirte por aquí un día
1: a pinchar. Sí, una sesión, ya lo vamos viendo, ¿vale?
0: Muchas gracias por haber venido. Y ya está, así que muchas gracias, Nico.
1: Venga.
0: Chao. Y a vosotros, daros también las gracias a todo el mundo, a los que habéis estado mandando WhatsApp, felicitándonos el programa, a la gente que nos ha llamado. Y os reemplazo para el sábado que viene también por un buen musicón. Así que, por favor, si vais a conducir, si vais a coger el coche, alcohol y cosas raras, cero. Un besito a todos, que paséis buena semana. Y por cierto, hoy también se lo voy a dedicar a mi madre, que sé que está en el cielo. Así que un besito para ti, mami, que seáis buenos y nos escuchamos el sábado. ¡Chao!

0: Ahora mismo en Carrascosa del Campo tenemos 27 grados. 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

0: Ahora mismo en Carrascosa del Campo tenemos 26 grados.
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0: Ahora mismo en Carrascosa del Campo tenemos 25 grados. 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

0: Ahora mismo en Carrascosa del Campo tenemos 24 grados.
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1: Ahora mismo en Carrascosa del Campo tenemos 24 grados.
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0: Ahora mismo en Carrascosa del Campo tenemos 23 grados. 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

Ahora mismo en Carrascosa del Campo tenemos 23 grados. 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

0: Ahora mismo en Carrascosa del Campo tenemos 23 grados. 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

0: En Carrascosa del Campo hay 22 grados.
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0: Escuchas Campos FM de Carrascosa del Campo y es la una de la madrugada.
1: En Carrascosa del Campo hay 22 grados.
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0: Carrascosa del Campo hay 21 grados. 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